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1: vaya!
4: 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Metemos otro molletón de eso.
5: Metemos huevos por todo.

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2: 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Oye, traemos una agüita ahí.

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última década, la invasión Bolillón se creyó extinguida. Ahora ha vuelto.

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0: Oh, ¡ah, qué mentira!
1: ¡Mi puta madre!
2: Tío, chiquillo, lo que me ha
1: hecho. ¡Mi pilotazo, hijo!
2: ¡Qué ángel!
0: Y no hay nada
3: aquí. Si hacemos dos pistas más...
0: ¡Agui nada más, eh!
1: ¡No tenemos de palma que hacemos!
0: ¡Nos matamos!
4: Y yo me meto otro molletón de eso, Raúl. Metemos otro molletón de eso.
5: Metemos huevos por todos.

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